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Cuando son las 8:05 de la tarde, seguimos.

Queremos saludar a los amigos que están en línea en este momento. Quiero saludar a mi gran amiga Dani, de las pecadoras, que va en algún lugar de Santiago conduciendo. Al gran tío Galleta, que aquí lo estamos esperando, que nos venga a ver. Seguimos por Latina.

Bueno, bueno, mi gente linda de Kassel. Ese ha sido el primer bloque de música latina. Acá estamos en una nueva edición de su programa Latina Town Kassel. Tenemos muchas informaciones que compartir. También recordarles que yo el mes pasado no estuve. Estuvo mi hija con una amiga aquí reemplazándome. Y hemos recibido muy buenos comentarios de ese programa. Así que un saludo a las chicas que hicieron el esfuerzo para hacer el reemplazo mientras yo andaba de vacaciones en Chile. Así que de allá yo traigo también muchas novedades. Pero bueno, volviendo al plano local, chicos. Tenemos este fin de semana acá en Kassel. Tenemos el Festival Sizzle, ¿cierto? Que se lleva a cabo entre el viernes y el lunes. Donde el día lunes, por la tarde, a la noche al final, hay un espectáculo de fuegos artificiales a la orilla del Fulda. Cerca de la de Fulda Brückstrasse, ahí para el lado de Unter Neustadt, podrán ubicarse. Van a haber muchos artistas, hay como siempre un escenario con bandas en vivo, hay varios DJs locales de acá de Kassel que se presentan ahí también. Hay juegos para los niños, hay muchas cosas para, bueno, para compartir con familia y amigos. Hay que hacerlo con responsabilidad, sí, chicos. Vayan en transporte público, no vayan en vehículo, para que no tengan problema después. Acuérdense que ahí en el lado del centro de Kassel, en Auebad, también ahí en la Brückstrasse, hay muchos trabajos también, así que para que tengan eso en consideración. 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
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Ahora vamos a seguir con otro bloque de música que espero le haya gustado el bloque anterior. Seguimos con música latina acá en Latina Town Kassel por la señal de Freies Radio Kassel.

Sonaba Pitbull con Hotel Room Service aquí por Latina Town Castle. Bueno, como es habitual, nosotros hacemos un repaso de las novedades que han ocurrido en este país en los últimos días. Y ha sido una semana bastante noticiosa, donde lamentablemente el día sábado en la Marcha del Orgullo en Berlín, cerca de Tiergarten, hubo un atentado donde un tipo entró con un vehículo y arrolló gente, resultando un poco más de 16 personas heridas. Tenemos un fallecido confirmado. Y se supo el día domingo por la tarde que el principal sospechoso había sido abatido por la policía también. Así que finalmente nunca podremos conocer cuáles eran los motivos que tenía esta persona para atacar a esta gente. Pero es una noticia que es lamentable y que nos recuerda que todavía nos queda mucho por avanzar en el tema de reconocer los derechos del otro. Han acontecido cosas como que el canciller Merz reorganizó su gabinete, Jürgen Klopp viene a la selección como director técnico esta vez, y vamos a hablar un poquito de la ola de calor, que seguramente hoy día muchos sintieron un gran calor acá en Kassel. Fueron solo 36 grados de temperatura y después bajó rápidamente producto del viento y ya han caído un par de gotas aquí en la ciudad. Bueno, seguimos con las noticias. Un político de primer nivel renunció acá en Alemania. Estamos hablando de Jens Spahn, líder de la CDU en el Parlamento y ex ministro de Salud. Dio un paso al costado. Él y su esposo, escucharon bien, su esposo, tuvieron un bebé con un vientre de alquiler en Estados Unidos, algo totalmente prohibido aquí en Alemania. Y su propio partido fue el que siempre se opuso, así que las críticas fueron inmediatas. El canciller calificó la salida de correcta e inevitable. Spahn renuncia por un vientre de alquiler que su partido rechaza. Ese es el titular de la noticia. Merz reorganizó su gabinete. Tras la renuncia de Spahn, el canciller movió fichas. Carsten Linnemann es el nuevo ministro de Salud. Nina Barken pasa a ser su jefa de gabinete y es la primera mujer en ese cargo. Merz dice que vienen más cambios. El SPD quiere reactivar el impuesto a la riqueza. Cuando el Parlamento vuelva en septiembre, el SPD dice que presionará a la CDU por un impuesto a la riqueza y una herencia más gravada. Alemania no está cobrando este impuesto a la riqueza desde el año 1997. El SPD argumenta que la riqueza se concentra en cada vez menos personas. La CDU no

Está convencida, así que probablemente habrá debates al respecto. Esto recién comienza. La Deutsche Bahn quiere prohibir el alcohol en todas sus estaciones. Esto está un poco difícil, ya se ha discutido mucho en la semana, pero la Deutsche Bahn, ¿qué es lo que busca? Es prohibir el consumo de alcohol en todas las estaciones, no solo en las grandes. Dice que el personal y los pasajeros sufren cada vez más agresiones, muchas ligadas al alcohol. Todavía no hay nada definido y habría que aplicarlo estación por estación. Técnicamente, esta prohibición debería comenzar en octubre. La prohibición en la venta y consumo de alcohol dentro de las estaciones. Algo que va a ser un poco difícil de controlar porque primero, la Deutsche Bahn no tiene suficientes personas que hagan el control. Segundo, hay restaurantes que funcionan dentro de las estaciones de tren donde sí venden alcohol. Entonces no sabemos qué va a suceder en esos casos. Y tercero, hay personas que entran ebrias a las estaciones de tren. Entonces no sabemos qué tan efectiva vaya a ser esa medida al final. Tenemos una noticia que habla de que los niños de 4 años podrían tener un examen de alemán. La ministra de Educación presentó un borrador de ley de quita con un examen obligatorio de alemán para niños de 4 años, además de pruebas de motricidad y desarrollo. Los resultados podrían compartirse con las escuelas. Algunos estados ya lo hacen. El plan lo volvería nacional y las asociaciones de guarderías ya se están oponiendo. Recordemos también que en los últimos años han entrado muchos menores de edad, en especial infantes, que han ido a las quitas públicas de acá de Alemania y que vienen de países como Albania, Ucrania y de otros que están en conflicto y que son recibidos aquí en Alemania. No sé qué tan prudente sería hacer ese examen de 4 años a un chico que viene recién llegando producto de los problemas que tenga en su país. Pero bueno, estas son cosas que se están discutiendo y que a la larga alguien las tendrá que hacer. Se viene una nueva ola de calor. Hablan de que la próxima semana en el sur de Alemania van a tener cerca de 40 grados. Los días más calurosos deberían estar entre el 8 y el 14 de agosto. Las temperaturas en la noche, donde el mayor problema, podrían oscilar entre los 23 y 27 grados. Este año Alemania ya marcó un nuevo récord de temperatura con 41,3 grados Celsius en junio. Así que estén atentos con las condiciones de ventilación, atentos con sus mascotas, mucha hidratación, colocar paños fríos si las mascotas se sienten incómodas. La gente latina usualmente no cierra las ventanas, yo no las cierro porque encuentro que el sol es lo mejor que nos puede pasar. Cada uno combate el calor a su manera. Yo hoy día tuvimos 36 grados y era un calor totalmente manejable. No, nada del otro mundo. Sabemos que nuestros amigos alemanes no están acostumbrados a esto, pero podemos darle algunos consejos de cómo capear el calor. Chicos, vamos a seguir con un poco más de noticias. Tenemos la última noticia que dice que Jürgen Klopp es el nuevo técnico de la selección de fútbol de Alemania. Tras la eliminación de Alemania en el Mundial ante Paraguay por penales, Nagelsmann dejó el cargo. La DFB contrató a Jürgen Klopp, ex técnico del Liverpool y del Dortmund. Su contrato empieza el 15 de agosto y hasta el 2030. Primer partido de visita ante Países Bajos será este 24 de septiembre. 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Chicos, seguimos con más música latina. Después vamos a leer las noticias para nuestros amigos alemanes acá en Kassel. Seguimos con Latina Town Kassel por Freies Radio Kassel.

tenemos un mensaje directamente desde Chile, dirigido a don David Barrientos. Por favor, don David, autorícele las vacaciones a mi amigo Javier para que me venga a ver a las Europas, que salga ahora mismo. A ver si en la próxima viene usted y nos viene a ver. Ya, Javierito, te esperamos por acá. Seguimos, Latina.

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0: Ahí teníamos a Daddy Yankee con Limbo, sonando aquí por Latina Town Castle. Bueno, ahora estamos llegando casi ya al final de nuestro programa. Quiero recordarles que el día 3 de septiembre se abre una nueva opción de comida chilena en el Majale, ¿cierto? Con nuestro amigo Juan el Bigote, que va a ofrecer empanadas, completos y otras cosas. Ya les quiero recordar que este fin de semana tenemos el Festival de Sizzle aquí en alrededor del Fulda hasta el día lunes por la tarde, noche, donde termina con fuegos artificiales. Por mi parte, el día 12 de septiembre seré el DJ de la fiesta de chilenos más grande aquí en Europa, la Coliguacha, para cerca de 3.000 personas, desde las 2 de la tarde hasta las 3 de la mañana. 18 de septiembre estaré también poniendo música y bailando cueca, que es lo que me gusta hacer con mi esposa, en la fonda de El Chilenito Berlín, en el barrio de Kreuzberg. Y el 19 y 20 en la Picaya del Imel también tendremos baile y música para celebrar los 10 años de la fonda de la Meli. Algo que no había comentado, bueno, nosotros con mi esposa estuvimos de vacaciones un mes en Chile y la gente de Chile que organiza el campeonato de cueca chora nos nombró oficialmente embajadores de la cueca. Acá en Europa nos dieron un pendón, una banda, hicieron una ceremonia muy bonita, así que esperamos que se vengan cosas simpáticas. Estamos trabajando ahí con unos amigos de Bélgica, del grupo Trino Colectivo, así que ya van a ver que van a ver cosas bien, bien simpáticas en lo que es la danza chilena. Como es costumbre, les voy a dejar con mi canción inédita, con el sol en el pecho, que espero les guste porque hace rato que no la hacemos sonar por esta radio. A la vuelta me despido y sigue mi canción con el sol en el pecho.
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Bueno, eso era con el sol en el pecho. Ya nos estamos despidiendo. Queda un poco más de un minuto. Recordarles que estamos en verano y hace mucho calor. Tienen que proteger a sus mascotas. Tienen que buscar medidas de hidratación. De preferencia agua o agua con sal y limón también sirve. El alcohol no cuenta como hidratación porque recuerden que el alcohol deshidrata en vez de hidratar. Ya, los quiero dejar invitados para 4 semanas más, para cuando nos veamos, o sea, nos podamos oír aquí por la señal de Fry's Radio Kassel, FRK por DAB Plus, www.fry's-radio-kassel.de. Los espero a todos, a nuestros amigos en Chile, un gran abrazo, saludos, aguante que el invierno ya le queda poco, ya vienen fiestas patrias. 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So, vielen lieben Dank, bis nächstes Mal.